0: o igual.
1: Siempre el mismo.
0: Se llevaba los años atrás. ¿Y cómo estamos? ¿En qué época estamos?
1: Él, no, Carrizo, él, Bravo, creo que se jubiló también.
0: ¿Quién?
1: Fernando Bravo.
0: Fernando Bravo.
1: Sí. Como es Fontana.
0: Está igual, todo más estirado, parece un globo. ¿Lo viste?
1: Sí. Bueno, nos vamos, pues. Seguro que está afuera la señora esperando.
0: No, no, ¿no? Bueno.
1: Bueno, nos vamos, gente.
0: Nos volveremos a ver, como decían los tuits.
1: Sí, el domingo a las 9 de la mañana, vamos a estar acá. Bueno, un saludo ahí a Inés y el misil. Que...
0: Acá está el misil, me están mandando un mensaje, estoy leyendo.
1: Dice que, le digo, ¿quién es? Sol Pérez, dice que yo dije que va a llover, dice que no va a llover.
0: ¿Qué hace? Ah, se hace la Sol Pérez. Lo que sí, le falta.
1: Sí, con Inés ahí escuchando.
0: Acá te estoy escuchando la radio y se hace rato que no estamos, dice, ya vamos a hacer una choriciada, algo, una parrilla, algo, un gato, algo, vamos a cocinar.
1: Bueno, sí. Un saludo también, gracias a María Cristina Mesina, mamá, a Oscar González, a Mirta, a Gaby, a Katy.
0: Ah, Mirta y Gaby siempre presentes, sí, qué bien.
1: Ahí se despidieron, dice, hasta el domingo, muy linda la música, todo, así que, bueno, todos los que están, han estado escuchando, a Paola, la señora de Goñez, Sergio Goñez, que estaban haciendo tallarines a la boloñesa.
0: Mirá qué rico,
1: se
0: castigan lindo. Sí, gente, Un abrazo grande de mi Silvia, acá me manda un abrazo.
1: Bien, bien.
0: Él siempre atento, qué tipo bacanudo. Dice que yo lo eché de Sabá una vez, siempre me lo echó en cara.
1: Lo echaba de Sabá.
0: Nunca lo eché de Sabá, y él me lo eché en cara.
1: Ay, se acuerda, le quedó eso.
0: Le quedó
1: eso. Como un trauma, pobre.
0: Ese remordimiento. Igual yo, él me abraza, todo, pero le miro las manos a ver si tiene un cuchillo o algo.
1: Sí, vengativo.
0: Sí, vengativo, pues tantos años.
1: Bueno, gente, nos vamos el domingo de 9 a 12 acá en la FM Libertad, la 90.5 en la ciudad de Cañuelas, hacia el mundo, para el mundo.
0: Bueno, el domingo voy a venir a la
1: vamos
0: radio,
1: a ver,
0: programa.
1: Vamos a ver.
0: El domingo a las 8 estoy acá.
1: Ah,
0: ¿a
1: sí.
0: qué hora empieza?
1: Sí, 8 y 20 estoy acá yo.
0: Que no, de 9 a 12, para que me vayan a las 8.
1: No,
0: hablaba con usted, no.
1: A las 8 va el remí, 8 y 10, 8 y cuarto estoy acá.
0: Me aburro.
1: Dios.
0: Bueno, gente, nos vemos.
1: Gaby,
0: Misil, Mirta, saludo a todos los que están de otro lado.
1: Y el viernes Goñe, que viene.
0: A Don Goñe, que salgan ricos los videos. A mí me gusta también cocinar, amasarlo, qué rico.
1: No, a mí no me gusta. Me dije, muy lindo, chico. Yo
0: no lo voy a decir. No, pasta,
1: la muy rico, no.
0: Es carnívora.
1: Bueno. No, tampoco. Bueno, un beso grande para todos. Chau.

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Bueno, ¿cómo les va? ¿Qué dice? ¿Cómo andan? ¿Todo bien? Muy buenas tardes, tardecita, noche de sábado. Señores, perdonen, ¿no? Pero yo digo, septiembre, la primavera. Digo, ¿dónde estás? ¿Por dónde andas, prima? Por favor, digo, si la llegás a ver a Vera, decile que venga porque te estamos esperando. Mi madre de Dios. Bueno, señores, aquí estamos en la ciudad de Cañuelas, provincia de Buenos Aires, República Argentina, con una temperatura de 9 grados 7 y la sensación térmica. Y bueno, qué sé yo, esperemos que venga la primavera muy pronto. Y falta algunos días nada más. Pero bueno, mientras tanto, nosotros aquí estamos en 9. En este, realmente que no sabemos dónde vamos a andar, pero quien mueve, mueve. En verdad, ahí estamos, familias. Bajo la dirección general del señor Mario Castelló. Aquí en la Radio FM Libertad 90.5 en sus 41 años de vida, le da paso y le da este rumbo de 180 minutos junto a ustedes, como todos los sábados. En los controles, la voz, la puesta en el aire, la conducción, quien tiene un placer enorme de estar junto a ustedes. Mi nombre, Miguel Juan. Mi apellido, el de los meses felices, el que siempre da guerra. Miguel Juan, con mayúsculas, señores. Permiso, muy buenas tardes, tardecita, noche de sábado. Miguel Juan, Meseguer. Nos faltaba una luz más, nos faltaba aprender. Hoy te digo, estoy, no sé por dónde, pero estoy con una gana de dormir. Pero bueno, señores, aquí estamos, en verdad es un placer enorme de estar junto a ustedes y arrancamos de esta manera. Esperando que vuelva septiembre, que sea de una vez por todas.

Aquí estamos junto a ustedes como hace 17 años, en verdad, un placer enorme. Espero que tengan una gran tarde, tardecita, noche, un lindo fin de semana, un sábado genial, extraordinario, que tengan con sus salidas, sus encuentros de amigos, y si no lo es así, pero que realmente ustedes puedan disfrutar de lo que realmente algo nos está regalando, y es la vida. Así que, nada, señores, espero que estén todos más que bien, y nada, como siempre, dando todo lo mejor de quien les habla, y junto a todos ustedes que están ahí del otro lado esperándolos para que puedan enviar su mensajito de texto, que cuando no esté a nadie me puedan llamar, ¿sí? Así que ustedes ya saben cuál es la vía de comunicación, 2226-47-41-66.

Ya están los muchachos de siempre, ya están las cuarteteras. Por ahí anda María Inés, está con su amiga, está con su mamá también. Está por ahí Catita, nuestra querida amiga enfermera. Bueno, espero que esté todo más que bien, familia. Ahí vamos, de a poquito a poco nos introducimos.

Bueno, señores, está por ahí Nelly también, nuestra cocinera amiga. Bueno, señores, está todo listo, está todo preparado. Así que bueno, arrancamos de una manera muy linda.

0: Mirá, algo muy insólito de los últimos tiempos, corriéndose en autódromos, ¿no es cierto? La primera vez que el TC está con nieve, ¿eh? El turismo de carretera en San Luis está con nieve, se han pospuesto, sí, las clasificaciones, se han suspendido, ¿eh? Creo que desde el año 65, más o menos, que no se vivía una historia así, pero bueno, en aquel entonces fueron los 6.000 kilómetros de Argentina a Chile, y bueno, en el cual muchos de los pilotos habían sido corriendo con nieve en aquel entonces, sí, hace muchos años ya, muchas décadas han pasado. Pero bueno, lo que es corriendo en autódromos es la primera vez que el TC recorre esta situación. Así que nada, en aquel entonces había ganado Don Torcuato, sí, Torcuato Emiliosi, Dante y Torcuato.
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0: Digámosle de las épocas de las cupecitas.

0: A ver qué tenemos por aquí. Dice, hola, buenas tardes, amigo. Dice, ¿cómo anda? Y bueno, a matear y a escuchar la música del recuerdo. Saludos para todos. Los quiero muchísimo. Pisonelli, buena vibra, amiga. Gracias por estar ahí, ¿eh? Se te quiere un montonazo. A ver qué más tenemos por aquí. Aquí está ella, mira.
1: Hola, buenas tardes, Miguel.
0: Hola, Catita.
1: Acá estoy preparada para escuchar la música del recuerdo. Besitos.
0: Besos, Catita. Buena vibra, amiga. Gracias por estar ahí, ¿eh? Hola, Miguel, dice, muy buenas tardes. Qué fresquete que hace, dijo Morete. Y a mí, ni hablar del frío que tenemos, Miguel. Acá estamos con mi amiga Agustina, ¿eh? Te estamos escuchando. Y estamos también con mi mamá Norma. Hoy tenemos algo de escuchar, algo de los Auténticos Decadentes, dice. ¿Eh? Si puede ser, algún temita ahí con los Auténticos Decadentes. Y para mi mamá, dice, tiene muchas ganas que el otro día fue el aniversario de Shirla. Ahí está, vamos a escuchar algo, claro que sí. Buena vibra, amiga. Dale, dale, beso. Beso, María Inés. Gracias por estar ahí. Buena vibra, Miguel, y que tengas un hermoso fin de semana. Y como siempre, ¿eh? Acá estamos haciéndote el aguante. Y nada, brilla, amigo, brilla.
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0: Buena vibra, Nelly, buena vibra, amiga. Gracias, amigo, por la música del recuerdo. La paso de 10 besitos, yo también, con la compañía de todos ustedes. Gracias. Hola, Miguel, dice, acá estamos, dice, los muchachos de siempre, dice, como siempre, pibe, a vos solamente te queda que nosotros nos saquemos la galera y vos hagas la magia. Hoy te vamos a sorprender, no queremos un tango, no queremos nada. ¿Sabés qué queremos? Un Richard Clayderman, dice. Dice, ¿te suena, amigo? ¿Vos sabés que nunca me han pedido eso ustedes, muchachos? Ahí están los muchachos de siempre. José, Mariano, Mario, José, Jorge. Gracias, amigos. Vamos a buscar algo de Richard Clayderman. Qué lindo recuerdo. O sea que ustedes saben que me acuerdo que Manuel, en el cielo está, amigo, Rita Pais, que está, la quinta que está detrás del Larín, ¿vieron? Que hoy ya no es, que está todos los terrenos, que hay un futuro que se va a llamar el Barrio El Molino, algo así se va a llamar. Estamos viendo que por ahí un día me dio un disco, ¿sí? Un long play, ¿sí? Aquellos, Y tenía justamente uno de Richard Clayderman. Y me acuerdo que lo escuché muchísimas veces, muchísimas. Vamos a buscar algo ahí de Richard Clayderman. Me trajo al recuerdo Manuelito. Manuel, Eduardo, Don Rita en el recuerdo. Manuelito también, Eduardo en Canadá. Su hermano, hijo de Don Rita y de la Doña, como siempre decía yo.

0: Hola Miguel, muy buenas tardes. Acá estoy, dice, con mi hermano Mariano, dice, soy José del 12 de octubre. Podría ser que nos estés dedicando, dice, para mi primo, que vino de Italia a visitarnos. Él es Luis, dice, y quisiéramos que escuchar algo de Sergio Dalma, dice. Mira, vos sabés que hay un tema de Sergio Dalma que soy un italiano, me parece que se llama el tema. Lo voy a estar buscando por ahí, ¿eh? Buena vibra para él. Ahí está. Nos están ahí visitando. Gracias, amigo. Muy buena vibra para ustedes. Ahí vamos, José. Dale. Saludo a todo el barrio 12 de octubre. Gracias por estar ahí, amigazo. Hola Miguel, dice, muy buenas tardes, aquí estamos las chicas cuarteteras. Hoy te escribo yo, dice Marisol. Dice, acá estamos con Rosa, Esther, Adriana y los muchachos, dice, hoy no fueron a jugar la pelotita porque hace mucho frío, dice. No tenía ganas de ponerse los cortitos. Dice, acá estoy yo con, dice, con Mario, con mi amorcito, Rosa está con su Gustavito, Esther con su Aníbal y Adrianita con su alfajorcito Jorgito, dice. Nada, puede ser algo de sabroso. Si esta casa hablara, me gustaría escuchar. Dale, vamos a ir por ahí, Marisol. Saludos, chicas cuarteteras. Abrazo, Mario, Gustavo, Aníbal, Jorge. Beso muy grande para las cuarteteras. Adriana, Esther, a Marisol y a Rosa. Gracias por estar ahí, chicas.
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0: Bueno, señores, vamos a buscar un Richard Clayderman por ahí para los... los muchachos de siempre. Ya tenemos preparado, vamos a ir buscando también los temas de los auténticos decadentes y los Caligares. Escuché algo de esto, ustedes saben que encontré el tema Te Quiero Tanto de Sergio Denis, pero cantado por los Auténticos y los Caligares. Vamos a ir con Gilda y vamos a ir también, vamos a buscar algo del Paz Martínez para mi amiga, la enfermera Catita, mi amiga. Y vamos a buscar algo de Leo Mattioli también para mi amiga, Nelly, la cocinera, amiga.
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0: A ver, vamos con otro mensaje. A ver, que va llegando el 22-26-47-41-65. Hola Miguel, muy buenas tardes. Acá estoy, dice, con mi esposo Jorge. Dice, qué frío que hace, Miguel. No da ganas ni de salir a hacer los mandados, dice. Lo que sí, nos estamos preparando unas ricas tortas fritas, dice, para tomar con un rico y hermoso café con leche, me dice. Bien, Mabel. Ahí está Mabel y Jorge. Ahí está, muy buena vibra, Mabel. Gracias, Jorge. Gracias por estar ahí. Buen provecho y salud. Qué envidia que les doy, qué envidia. Dice, si puedo decir algo de los Moros. Buen programa, Miguel, buena vibra. Y acá estaremos haciéndote de aguante hasta que termine el programa. Gracias, Mabelita. Abrazo de igual, Jorge. Abrazo de oso, Mabel. Gracias por estar ahí. Muchas gracias a todos. Bueno, señores, nos tiramos de una. Mirá cómo arrancamos. Los Auténticos Decadentes, Caligaris. Nos dice, te quiero tanto.

0: Bien, familias, así vamos cumpliendo con pedidos que van llegando al 22-26-47-41-65.
1: Bueno, fuiste, es la historia de una amiga que vino a mi casa llorando desesperada porque había tenido una desilusión amorosa con su príncipe.
2: Y... así fuera, una historia real.
1: Sí, sí, sí, verdad. Entonces me empezó a contar lo que fue pasando, ¿no? Y yo le decía, pero ¿por qué lloras si en definitiva el desgraciado es él? Y no, pero ¿por qué? Pero no, nena, vos tenés que decirle fuiste. Decirle fuiste, directamente. Si él se perdió de tu amor, se perdió de todo lo que vos le querías dar. Y el tipo es un inservible, ¿para qué lo querés? Fuiste, chao. Y ahí me salió, fuiste mi vida, fuiste mi... Y salió la canción. Salió a partir de la historia de ella.
2: Ya quedan en libertad, a ver, ¿cómo dice Gilda? Fuiste.
1: Sí, fuiste mi vida, fuiste mi pasión, fuiste mi sueño.
0: Bien, señores, así cumplimos. Qué linda historia, ¿no? ¿Eh? ¿Nunca la habían escuchado?
1: Pero
0: así fue.

Bien, señores, así vamos, con nuestro amigo que nos está invitando, está ahí en su casa con sus primos, vino a visitarlos, él vino desde Italia, y bueno, me pedían un tema justamente de Sergio Dalma, así que bueno, vamos a cumplir, pero estaba con Rodrigo, le mandé un mensaje, le digo, ¿qué pasa, Rodrigo, que no llega el gol? Le mando el mensaje y me mandó, pero a los segundos hizo un gol Cañuelas, automáticamente metió el segundo, y bueno, el triunfo del Dambero para que haya ganado 2-0, y siga colgado ahí nada más a un punto de Luján, que también ganó, sí, estaba ganando 3-0, me parece, Luján. Así que nada, sigue prendido el Tambero en la punta, y bueno, ganó 2-0, y bueno, ahí me mandó fotos Rodri con los goleadores. Bueno, nada, Rodri, si no es el TC, el Turismo Carretera, TC Pista, TC Moura, o los Areneros, o lo que sea, él está prendido en todo. No sé cómo lo hace, pero tiene una magia que creo que si se anima un día, tiene para hacer un programa, pero... especialmente para el deporte y realmente para todo lo que es nuestro, sería algo muy lindo, me encantaría. El otro día se lo planteé y es algo que está ahí, todavía es chico, tiene 16 años, pero me encantaría que pueda llegar a hacer algo de eso, porque tiene un carisma muy especial para con todo, y hablo para con todo, sea piloto, sea jugador del deporte nuestro aquí en nuestra ciudad de Cañuelas. Y realmente tiene una carencia muy, muy especial, un carisma muy, muy especial. Y no porque sea mi hijo, pero realmente es algo que le veo que tiene una matiz muy linda. Y más aún cuando vos lo haces así. Así que nada, así que nada, para este amigo que nos está visitando, que vino desde Italia, nos pedían también, con sus primos, Sergio Dalma. Y yo encontré este tema, Soy un Italiano. Es para ustedes, es para vos, amigo. Que lo disfruten mucho, buena vibra. Porche Italia.

Bien, señores, no paramos, ¿eh? Y vamos cumpliendo con cada uno de los pedidos. Ahora. A ver, pará, vamos a ir con... Mirá. Qué lindo escuchar esto, ¿eh? Esto es como para poderlo disfrutar, ¿eh? Yo creo que... Escuchen un poquito de esto, es balada para Adelina. Creo que escuchar un poco de esto es como una relajación, ¿no es cierto? Pero es como un algo muy especial. Podés hacer un viaje imaginario de recordarte de todo lo que vos tengas ganas, de todo lo que a vos realmente te pueda traer a tu mente, a tu memoria, a tus recuerdos y, ¿por qué no?, a tus sueños. Yo creo que... Gracias, muchachos. Porque verdaderamente... Aquí hay una historia que, sin querer, ellos cuando lo piden y cuando lo hacen, a mí automáticamente siempre hay algo que gracias a ustedes, siempre viene un recuerdo. Y yo creo que vieron que los long plays, que la vez pasada fue justamente, era el día de los discos, de pasta, como dicen, ¿no? Pero que había que tener mucho cuidado porque había dos clases de long play, que era el grande y el más chico, en el cual tenías que tener un radio que era una era, no me acuerdo el número exacto, pero que tenías que girarla la perilla, porque si era menor salía distinto, y si no, por ahí podía rayarlo al disco y también a la aguja, que podía romper, y había que tratarlo con mucho cuidado. Y siempre era increíble porque el disco tenía una pausa en cada una de sus rayitas donde era el tema que vos querías escuchar y a donde vos querías ir. Y nada, porque cuando pidió esto de Richard Clayderman, me trajo el recuerdo que me acuerdo que me había dejado Manuel en casa de mis padres, de mi mamá. Teníamos nosotros el tocadisco. Y realmente a ese disco lo escuché muchísimo. Y nada, y me acuerdo mucho. Y es el recuerdo de todo esto que sin querer... viene, y le estoy hablando que yo tendría, y entre, ¿qué les puedo decir?, entre 12, 11 años tendría, y es tan lindo traerlo al recuerdo, porque yo creo que muchos de lo que son, y podemos decir como el señor director de aquí de la radio, creo que por ahí, cuando después vino el casé, ¿no es cierto?, pero creo que qué locura habrá sido, ¿no es cierto?, poder pasar la música al aire, tener el casé en el radio justo, de girarlo por ahí con la viroma y saber en el momento donde tenía que estar el tema, y rebobinar y volver. Yo creo que qué locura de haber sido esa locura tan linda llamada hoy radio, ¿no es cierto? Nada, pero a lo que voy es que siempre hay una historia detrás de un tema, y no importa cómo sea el nombre por ahí del programa, cómo es la música del recuerdo, pero no importa, porque podemos pasar desde un cuarteto, una cumbia, un rock, cualquier balada, cualquier música, ¿sí? Por eso la música del recuerdo, porque creo que automáticamente, no importa si un tema es de hoy, ya automáticamente pasa a ser un recuerdo para vos, por un encuentro, porque estabas con un amigo, porque fue tu primer beso, por tantas historias. De eso se trata, familias. Lo disfrutamos. Es para ustedes, muchachos. Los muchachos de siempre.

Bien, familias, así escuchábamos a Richard Clayderman, cuyo nombre real es Felipe Robert Louis Pages. Es un famoso pianista francés nacido en París el 28 de diciembre, mira, del año 1953. Es reconocido a nivel mundial dentro de la música ligera y romántica por haber vendido más, y escuchen bien, de 70 millones de discos. Los primeros años, en su influencia familiar, nació en un hogar musical. Su padre era profesor de piano y le enseñó a tocar desde muy pequeño. En un conservatorio, a los 12 años, ingresó al Conservatorio de París, donde obtuvo el primer premio a los 16 años, perfilándose inicialmente hacia la música. La verdad me introduje porque nunca lo estudié a esto, y me trajo la atención, muchachos, de siempre, gracias, muchas gracias. Saltó a la fama y su vida cambió en 1976 cuando grabó la famosa melodía, mirá que justo, ¿no es cierto?, le dijo, Balada para Adelina, ¿sí? Un estilo propio, creó un estilo accesible que mezcla la técnica clásica con arreglos populares y románticos. Galardones, ha recibido cientos de discos de oro y platino gracias a su enorme popularidad global. Un artista de aquellos. Hoy en la actualidad sigue activo, continúa dando conciertos internacionales y mantiene una estricta rutina diaria de práctica al piano. Tiene giras mundiales, viaja de forma constante para presentarse en distintos países de Europa, América y Asia. Así que bueno, nada, estuvimos un poquito con este señor, nacido un 28 de diciembre del año 1953, en el cual ustedes pueden sacar la cuenta de cuántos años tiene y cuánto va a cumplir muy pronto, ¿sí? Nada, señores, cambiamos la música. Qué lindo, gracias muchachos de siempre. Abrazo muy grande. Gracias José, Mariano, Mario, Jorge, vamos. Y ahora nos pedían a Sabroso. ¡Oh! Si está casa hablar, señores. Dios, si vos llegás a hablar libertad. A vos, querida. Sí, a vos, la radio, radio. En tus 41 años de vida, 90.5. ¿Qué te podemos decir? Nada. Que acá estamos. Muy buenas tardes, tardecita, noche a todos los comerciantes, familias, a todos sus clientes, a sus patrones, a sus empleados. Que tengan una excelente tarde, tardecita, noche de sábado.

Bien, señores, así vamos avanzando, ¿eh? Un lindo tema, sabroso. Si esta casa hablara. A ver, para mi enfermera amiga. Yo no encontré esto. Él es el Paz Martínez. Nos dice, como la boca de un lobo.

0: Bien, familias, ahí está para vos, Nelly, nuestra cocinera amiga. Él es el león santafesino, que ruge muy fuerte, bien fuerte, en el recuerdo. Si tú te vas. Bueno, familias, así vamos de poquito a poco avanzando, ¿no es cierto?, con cada uno de los pedidos de todos ustedes. Y gracias, ¿eh? Muchas gracias por llamar al 22 26 47 41 65. Beso muy grande para Catita, que estaba muy contenta con el tema. Estuvimos charlando un ratito con ella. Beso muy grande, mami. Gracias por estar ahí. Gracias por tus palabras. El cariño incondicional. Buenas vibras. Que tengan un lindo fin de semana. Beso, gatita. Beso muy grande. Bueno, me dice por aquí. Hola, Miguel. Muy buenas tardes. Mi nombre es Yanina. Acá estoy con Yusiel. Hermoso programa. Dice, ¿podría ser algo de Amaya Montero? Creo que Amaya era la hijo de... Sí, ¿no? De la oreja. ¿Puede ser? ¿Amaya Montero? Vamos a buscar algo de Amaya Montero. Ahí vamos. Dale. Buena vibra. Besos, Yanina. Besos, Yusiel. Ya vamos a buscar algo de Amaya Montero, ¿eh? Nada. Yo voy leyendo los mensajes, ¿sí? Y yo, cuando sale el tema, bueno, los voy nombrando los temas. Y bueno, ya no para chequear quién era, pero bueno, ya para que ustedes sepan, ¿bien? Yo voy leyendo los mensajes, ¿eh? Que van llegando, ¿bien? Hola, Miguel, dice, muy buenas tardes. Acá estoy, dice, con mi papá Víctor.
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0: Tenemos algo de escuchar algo de Banda 21, dice.
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0: Mi nombre es Walter, muy buen programa.
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0: Me encanta la música que pasás. Te mando un abrazo muy grande de mi papá, dice. Buena vibra. Gracias, Walter. Gracias, Víctor. Ahí está, vamos.
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0: Hola, Miguel, mi nombre es Gladys.
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0: Acá estoy con mi mamá, dice. La loca zumbera, me dice. Bueno, si vos lo decís, está bien. La loca zumbera. Debe ir a Zumba para que le diga así. Dice, ¿podría pasar algo de Ana Bárbara? Dice.
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0: cualquier tema, dice, el que vos tengas. Voy a buscar, algo tengo algo de Ana Bárbara por ahí. Algo en mix, algo de eso lo tengo por ahí. Dale. Grande, beso muy grande, dale. Hola, Miguel, muy buenas tardes, dice. Acá te habla, dice, la Tana, dice. Acá estoy con mi hermana Susi. Dice, estamos escuchando y muy lindo el programa, dice. Ya que está por ahí, que vas y venís con varios temas, me dice. Tenemos ganas de escuchar algo, dice. Algo cumbianchero, dice. ¿Puede ser algo de Rodrigo Tapari? Vamos a buscar algo de Rodrigo Tapari, dale, Tana. Beso, Susi. Soy la Tana, la nueva, dice. La auténtica. Buena vibra, Miguel, dice. Lindo programa, gracias, Tanita. Muchas gracias. A ver, vamos. Hola, Miguel, muy buenas tardes. Mi nombre es Marcelo. Acá estoy, dice, con mi hermana Rubí. Dice, mira, igual el nombre, igual a mi sobrina, mira. Dice, tenemos muchas ganas de escuchar algo de qué personaje, dice, el tema que canta con Ulises. Me parece que este intento, me parece. Ahora lo voy a chequear, lo voy a buscar. ¿Listo? Ya vamos a ir en el orden que ustedes están pidiendo, ¿les parece? Ahí está, vamos. Hola, Miguel, dice, muy buenas tardes. Acá estoy, dice, muy lindo programa, dice. Mi nombre es Roberto. Dice, algo de qué locura. Dice, con Ian Lucas. El tema Cara Luna. Mirá, qué lindo tema. Dice, mirá, Cara Luna. Ya, yo lo tenía por otra versión, por Vacilos. Pero no porque qué locura y Ian Lucas. Mirá, vamos a buscarlo. Vamos. Grande, Roberto. Dice, un beso muy grande para mi novia, Rosana. Dice, que la amo con locura, dice. Y yo le dedico ese tema. Mira, vos sabés que ese tema, con Cari el otro día hizo justo 23 años de nuestro primer beso, el otro día, y justamente en esa cantidad de años, en aquel año, 2003, era cuando salía el tema de Cara Luna, ¿sí? Cara Luna de Vacilos, ese mismo año. Así que, bueno, nada, pero qué lindo traerlo, pero por otro estilo, por una banda de cuarteto, qué locura, qué lindo. Por Ian Lucas también, vamos. Buena vibra para todos, muchas gracias.
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0: Bueno, tuvimos un hermoso arranque, ¿no es cierto?, con los auténticos decadentes, los Caligari, Gilda, los Moros, Sergio Dalma, Sabroso, Pa Martínez, Leo Matioli, Richard Kleiderman. Estuvimos chomeando un poquito de qué era la historia de él, que todavía, bueno, sigue vigente. Ya 28 de diciembre, ¿viste? El Día del Inocente. Bueno, señores, nada, vamos, casi estamos a 5 minutitos de cerrar la primera hora. Y tengo que decirles gracias, gracias otra vez, infinitas gracias. Gracias de verdad porque, nada, uno viene, vieron que la tarde está especial para estar, no sé, si durmiendo una siestita o lo que fuere, pero bueno, la semana es picante, es larga, es la matina de todos los días, el arranque de toda la semana, en el trabajo, en lo que uno hace, ya siempre digo que uno va a 42 años de oficio el 12 de diciembre, si Dios quiere, pero bueno, esto que nació hace 17 años es algo que realmente uno lo hace con mucho amor, con mucho cariño, con mucho respeto, ¿sí? Y realmente lo disfruto muchísimo. Yo siempre... En cada frecuencia que he estado siempre fui un agradecido por todo, porque realmente creo que dar la confianza a donde vos vas y siendo la primera vez, donde vos nunca estuviste, es muy distinto cuando vos frecuentás a un lugar, ¿no es cierto? Pero muy distinto es cuando por ahí podemos decir que no estás... muy conocido por ahí, que por ahí el programa sí se escucha, que muchos por ahí lo tienen el recuerdo de donde uno vino o donde uno estuvo. Y la verdad es que soy un afortunado de la vida, muy afortunado, de verdad. Y como siempre les cuento a todos ustedes, siempre por ahí algunas matices, algunos recuerdos, y de muchos de todos ustedes, siempre me queda lo mejor. Y de todos ustedes que están ahí del otro lado, siempre he aprendido algo, siempre. Y mucho más aún cuando es historia de vida. Y muy agradecido también a veces que aunque por ahí no me conozcan, por ahí tienen esa confianza, esa valentía de poder contar de lo que a ustedes han vivido, o viven, o están pasando. Digo personalmente, ¿no es cierto? Y es muy fuerte, porque realmente entra por las venas y llega a lo más profundo de mi alma. Y siempre uno está de ese lado y que esto, una vez que se apaga, no es un ya está, listo, ¿qué me importa a mí lo que le pase? ¿Qué me importa a mí lo que vive? ¿Me entienden lo que les digo? Obviamente uno tiene que seguir con la vida, porque la vida sigue, y lo mismo tenés que hacer vos que estás ahí del otro lado, lo mismo, siempre, porque realmente yo siempre digo que por más que hagamos lo que hagamos e intentemos lo que queramos, es como nuestros hijos crecen, y un día son como palomitas, ¿vieron? Vuelan, realmente, porque el pájaro que comió voló, y es la ley de la vida, porque creo que cada uno de todos nosotros aprendimos a eso, y creo que más aún todavía nos dimos muchas veces cuenta, ¿no es cierto?, de lo que, a ver, ¿cómo lo podemos decir?, de lo que cuesta, ¿no es cierto?, lo que cuesta la vida cuando nos vamos de nuestras casas, y hablo de nuestras casas cuando nos vamos de las casas de nuestros padres, porque bueno, porque ahí es muy distinto, porque ahí, bueno, ahí te das cuenta que, bueno, hay que juntar el mango para pagar la luz, hay que juntar el mango para poder comprar la comida, que hay que juntar la plata para pagar, ¿no es cierto?, cuando nos quedamos sin gas, y así todo. Y que cuando terminás de cenar, almorzar, hay que lavar los platos, que es distinto cuando lo hacía mamá, y que por ahí empiezan esas obligaciones realmente también hasta cuando uno frecuenta y aprende o quiere o elige un oficio, un trabajo, y las obligaciones de ir todos los días al trabajo, de no faltar, de no fallar, de poder cumplir con el horario, y que por ahí a veces no son los días perfectos, y que por ahí no son los días que uno quiere. Yo creo que pasa por eso. ¿Mm? Y realmente uno es muy agradecido a todo eso, ¿sí? Y yo en cada día que he estado, siempre intenté de no demostrar nada, ¿no es cierto? Pero siempre fui algo muy fiel a eso, que realmente siempre lo entregué todo, y que siempre lo que hice, lo hice con mucho amor y cariño, y no por demostrar, porque nada, porque es como cuando surgió esto de venir aquí, a este dial, a esta radio, aquí en el 90.5 FM Libertad. Yo digo, le comenté a Silvia, compañera aquí mía, ¿no es cierto?, de todos nosotros, de todo el staff del 90.5, y le comentaba a Silvia, che, Silvia, vos sabés que me gustaría, le comenté un día, pero salió así, de una, porque creo que hasta ella se sorprendió, porque lo que menos se podía llegar a imaginar, pero tal fue así, y realmente lo elegí, y de donde yo estuve con Gladys, a Mundaline, realmente fue decir, algún problema, me decía, pero no, nada, ningún problema, y siempre fue así. Realmente, porque uno se va muy agradecido y hay que hacer las cosas de esa manera. Y nada, pero llegar y estar con Mario era un desafío realmente de alguien que, bueno, uno sabe de lo que es el significado de decir FM Libertad 90.5. Y no es pavada esto. Esto no es pavada. Esto es llegar y decir, che, loco, la verdad, entre todos ustedes, ¿no es cierto?, en confianza, digo, la rompimos, ¿eh? La rompimos, ¿eh? Hicimos lo máximo. Creo que llegamos al techo, llegamos al tope, y realmente tenemos que tener buenas alas, ¿sí?, y tener muy buen vértigo. Pero ojo, no hay que confiarse, ¿sí?, porque cuando uno llega a ese tope y realmente dice, che, esto se llama con humildad. Porque realmente con todos ustedes que están ahí del otro lado, y también la tengo que incluir a Silvia Telechea, realmente porque ella fue quien nos recomendó. Y es por eso que uno no debe fallar. ¿Sí? ¿Se entiende lo que les digo? ¿Sí? Es lo que yo siempre digo. Cuando alguien apuesta a uno, cuando alguien apuesta a este espacio, y hablo como el señor director de la radio, Mario Castillo, yo digo que, y no pasa por ser chupamedia, cuidado, mucho cuidado con eso, porque también algunos involucran esa palabra porque a veces piensan que porque uno hace las cosas bien es porque es un chupamedia, y no pasa por eso. Pasa porque a mí me enseñaron a tener valores y a ser muy agradecido siempre. Y de eso se trata. Que puede haber diferencias, quédense tranquilos que sí, porque todos tenemos nuestros detalles, todos tenemos nuestras diferencias, porque no todos somos iguales, ¿sí? Porque eso es la vida, ¿eh? De eso se trata, ¿eh? Pero aquí realmente esto sabemos que sale al aire, que puede fallar algo, que puede estar pasando algo y que realmente tenemos que solucionarlo rápido y que hay que buscarle la forma para que realmente esto pueda seguir adelante. ¿Que cuesta? Sí, cuesta muchísimo. No les voy a decir que no. Pero realmente es algo que yo lo hago con mucho amor. Y que esto no lo hago por otro motivo. Y no por malo despreciar a ningún programa, ¿eh? Cuidado, que eso tampoco. Porque cada uno lo toma como lo quiere. Bueno, esto para mí era como decir, bueno, no voy a jugar al fútbol, no hago esto, no hago lo otro. Bueno, mi cable a tierra es esto. Y realmente lo hago con eso, con esa pasión, con ese amor propio que realmente lo entrego todo. Por eso yo sé que vos que estás ahí del otro lado siempre esperás que sean las 5 de la tarde los sábados, que nos esperás para podernos escuchar, que estás pendiente hasta que comience el programa, que por ahí cuando pedís el tema que vos querés escuchar, vos estás esperando ese tema, ¿sí? Y de así muchas cosas. Yo me acuerdo cuando tenía mis problemas de pánico, ustedes saben que por ahí no tenía muchas ganas de venir a hacer el programa y a veces fallaba. Cuando empecé a hacer mi Reiki con Ana María, ¿sí? Un día le dije, fui, ¿y cómo salió el programa, Miguel? No fui, le digo. ¿Cómo que no fue? Me dice. No, ¿pero por qué no fue? No tenía ganas. Pero me pasaba eso, porque era mi problema que yo tenía y nada, y por ahí me venía el vuelo que no quería ir, no iba. Y no porque por mi motivo, pero no iba. Me agarraba hasta los ataques de pánico haciendo el mismo propio programa, le digo, que nadie se enteraba, porque me tiraba al piso, levantaba las piernas porque era una cosa que me agarraba y no sabía lo que me pasaba, hasta que pude descubrir que era pánico lo que me agarraba. Pero, ¿me entienden? Cuando empecé todo eso, y me acuerdo que una psicóloga, que no voy a dar el nombre, me dijo, usted no tiene que hacer más radio, me dijo. Y digo, ¿por qué? Porque eso lo hace mal. Eso es malísimo. Porque usted dice, hace lo que hace, dice, y se involucra mucho con los problemas que tienen los demás, dice, y eso no es para usted. Pero bueno, pero pasa que quisiera encontrar el motivo o por ahí poder solucionar eso. No. Usted no tiene que hacer más programas, me dice. Usted no tiene que hacer más radio, dice, porque eso. Me dijo así, me dijo. No sé qué será la vida de esa psicóloga, pero bueno. Pero cuando me tocó Reiki, ¿sí? Hacer Reiki, me pegó un reto Ana María. Me dijo, no, dice, está mal lo que usted hace, dice. Yo la vez pasada escuché su programa. Dice, y usted sabe, dice, que yo me quedé esperando hasta que usted empezó. Dice, y como yo debe haber muchas personas, dice, que esperan a que empiece el programa. Y usted no puede hacer eso, me dice. Me decía, ¿eh? Y les puedo asegurar, de verdad, no siendo porque yo a veces tenga alguna obligación por algo, por motivo, X, lo que sea, ¿no es cierto?, personal, de viajar o algo que tenga justo ese día, no falté nunca más a un programa, nunca más. Y cada vez que tengo esa flaquera, cada vez que tengo esa fiaca, por ahí a veces esa pausa que tengo porque me acuesto un ratito de una hora, porque siempre lo hago, realmente siempre me acuerdo de esas palabras. Y siempre me acuerdo de todos ustedes que están ahí del otro lado. Y me pasaba cuando escucho a Nelly, por ahí cuando escucho a las cuarteteras, por ahí cuando escucho a los muchachos de siempre, por ahí cuando escucho a Catita, cuando lo escucho a cada uno de todos ustedes que están ahí del otro lado, a vos que estás en el comercio, en tu lugar de trabajo, a su dueño, a su empleado, ¿entienden? Entonces, yo digo, se debe uno se debe a eso. Y realmente vale la pena, vale la pena porque mucho aprendí de todos ustedes. Les digo siempre, luchen por lo que quieren, hagan lo que les hace feliz, júntense realmente con gente que realmente les haga valer su presencia, júntense con gente que realmente tu vida, tu presencia valga la pena, llénense de energía, agarren lo que sume, lo que resta, una patada y hasta pronto. Es el consejo que les puedo dar. ¡Viva la vida, señores! De eso se trata, señores, vamos. Seguimos con más, ¿les parece? 6 minutitos, miren. Chiquitita. ¡Oh, qué lindo! Amaya Montero. ¿Lo escuchamos? Chiquitita.

Bien, familias, así vamos cumpliendo. Beso muy grande para Mari, la cuartetera. Se tiene que operar la piernita. Mari, qué complicada, amiga. Decime si el tema es destino o casualidad, es por Dale que va. ¿Por quién lo querés? Dale, dale, dale, dale, dale. Bueno, señores, nos pedían algo de Ana Bárbara. Alma perdida. Mirá qué linda versión esta, me gusta, Le digo que me gusta. Ya viene Banda 21, Rodrigo Tapari, qué personaje, qué locura. Ya viene Jorge Luis para Patito, mi amiga. La más sucia, la más menos limpia. Jorge Luis, noche de copas. Ahí vamos, familias. Nos pedían algo de Ana Bárbara y ahí estamos nosotros cumpliendo. Vamos. Gracias, familias.

Bien, familias, así vamos cumpliendo con todos los pedidos. Y ahora es el turno. Banda 21. Nos vamos a Río Cuarto, señores. Viajamos. Nos vamos por la Dolce, entramos por el Arco de Córdoba. Y llegamos por Río Cuarto y es Tambolera. Así vamos cumpliendo con los temas que van llegando al 22, 26, 47, 41, 65. Nosotros cumplimos con todo.

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1: Bueno, señores, así vamos y venimos. A mí están pidiendo algo, dice, tenemos algo de escuchar algo, dice, algún forever, algo distinto, Miguel, dice, de las chicas cuarteteras. Ya vamos a buscar algo de eso, ya vamos a ir buscando, familias. Tranquila, chicas, tranquila, Marisol, Rosa, Esther, Adriana, ¿eh? Abrazo muy grande para Mario, a Gustavito, a Aníbal, a Jorge. Gracias, Miguelito, gracias, Pepe, me dice José, Mariano, Mario y Jorge, por el tema de Richard Clayderman.

Bien, señores, así vamos, vamos, vamos, vamos. Me gusta todo de ti, Rodrigo Tapari.

0: Bien, familias, así vamos dejando. ¿A qué personaje Ulises Bueno intento?
1: Un placer. ¿Con ustedes, Ulises Bueno?
0: Bien, señores. ¡Qué locura, ya, Lucas! Cara Luna. ¿Lo disfrutamos, familias? Vamos. Ya vamos a ir chequeando los mensajitos de texto que van llegando, ¿eh?
2: ¿Quién dice que no?
0: ¡Oba!

Bien, familias, así cumplimos con Dale que va, destino o casualidad. Y ahora vamos. Bien, señores. Nos vamos de un estilo al otro. Nos vamos de una punta a la otra. Y ahora es el tu hermano, Jorge Luis. Para Patito, que nos está escuchando ahí en la mesa.

0: Bien, señores, así vamos cerrando ya este bloquecito también. Buena vibra, Pato. Saludo para Mari, Mari del Pelufo. Ahí vamos. Y obviamente, a la nena, a Charlotte. Bueno, señores, arrancamos otro bloque más, Nos tiramos siempre. Es como que nos tiramos en la pileta, ¿viste? Y aunque esto no sea la temperatura ideal. ...8 grados la temperatura en la ciudad de Cañuelas. A ver, vamos a chequear un poquito. A ver. A ver, aquí en Cañuelas, provincia de Buenos Aires, República Argentina. A ver, ¿qué nos dice? 8 grados la temperatura, 6 la sensación térmica. Mañana. ¿Sabés cómo arranca la mañana del domingo? Con 0 grados. Una máxima que vamos a tener tan solo de 11 grados. Así que bueno, nada, prepárate la pasta, lo que tengas ganas de hacer. Igual te digo, querés hacer un asado, hacelo, porque lluvia no va a haber, No tenés forma de zafar.
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0: Qué bárbaro, la máxima de hoy fue de 12 y la mínima fue de 6. Mañana 0 grados. 6 grados menos que hoy, vamos a arrancar. Y vamos a arrancar con un grado menos de máxima. Vamos a terminar, digámosle.
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0: Una helada, dice.
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0: Una helada pide la otra, che. Una helada. Yo pensé que pedí un helado. Beso grande, Marila Cuartetera, mamá. Yo creo que no va a caer una helada, va a caer una remorrocotuda helada. Yo digo, yo por la duda digo, no, muchachos, pórtense bien.
2: Siempre hay que portarse bien, gordo, siempre.
0: ¿Cómo le va? ¿Qué dice? Estaba ahí, no la vi.
2: Estaba escondidita, gordo. Estaba esperando que te mande un mensaje el estúpido aquel.
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0: creo que mandó un mensaje por acá. Ay, sí, seguramente que está pidiendo, no sé, pluma, gay, es un tarado. ¿Por qué le dice así? ¿Qué le pasa?
2: No, porque me tiene abandonada. ¿Sabes lo que me hizo? ¿Querés que te cuente lo que me hizo?
0: Está pensando bien, dice.
2: Sí, gordo, la verdad es que hay que portarse bien y si te portás mal hay que taparse bien también.
0: Dijo, yo me tapo bien, dijo un amigo. Ah, qué bueno, digo, ¿qué? ¿Por el frío? No, para que no me pegue más fuerte.

0: dice por acá, dice... A ver, a ver, a ver. Hola, Miguel, dice, muy buenas tardes. Dice, acá estoy, dice, con mi esposo, dice, con Ángel. Soy Normita, del barrio Los Aromos. Tenemos ganas de escuchar a Sandro, Rosa Rosa. Vamos a ir con ese tema. Dice, muy lindo el programa, Miguel, dice. Buenas vibras, lindo fin de semana para vos. Saluda a tu familia, lo mismo para todos ustedes. Gracias por estar ahí, Normita, Ángel. Gracias, amigo, saluda a todos, el barrio Los Aromos, ¿eh? Ahí está, vamos. Hola, mi loco, dice, ¿podrás pasarme Plumas Gay, dice, por los sultanes? Y cuando quieras, donde quieras, por Guitarreros. Gracias, buena vibra, besitos. Alisa, acá está tu Jack, tu destripadora, mi amor. Besos, mi barrita de chocolate. Mi amor, Dios bendiga la tuerca del tornillo del camión de la llanta que trajo el cemento para hacer el pavimento donde va caminando ese monumento. Te amo, cordobés culiado. No dijo lo que le hizo. Mejor lo voy a contar en otra historia, gordo. ¿En otra historia? Sí, vos sabés lo que me dijo. El otro día, ¿cuándo fue? ¿Para qué te diga? Estamos a sábado, el jueves me dice, ¿podés venir? Dice, se me pegó, dice la... Soy así, soy lo que soy. ¿La qué? Se me pegó la tortilla en la sartén, me dice. ¿No me podés ayudar a despegarla? Dice, pero ¿podés ser tan estúpido? Le digo, de no saber cómo despegar una tortilla. No, dice, porque la di vuelta, dice, y me quedó pegada, dice, la mitad, dice, la otra mitad se me cayó al piso, dice, y no puedo despegarla, dice. ¿Y usted qué hizo? Nada, gordo, fui y lo ayudé, le di una mano. Hacía tanto que no comía tortilla. Mala persona es. ¿Quién lo dice? Mari la cuartetera. ¿Cómo sabe usted? Intuición femenina, gordo. Esa que se joda, esa estúpida, porque metió la pata donde no debía. Eso le pasa por saltar las zanjas ajenas.
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0: ¿Viste que vos te dice, viste que dice roba cuña? ¿Viste? Ella es roba zanja.
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0: Jessica. Esa lisa, dice.
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0: No, pero esa también es otra brava, gordo, ¿eh? Esa también es otra de la que no deja, títere con cabeza, en serio, gordo. No sabés lo que es.
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El otro manda perrito haciendo el salpicado con la cola en el piso. Bueno, seguimos con más, vamos. Hola Miguel, dice, muy buenas tardes. Tenemos muchas ganas de escuchar algunos clásicos forever, dice. Es tuyo, dice. Es tuyo, es mío. Reclamalo, Lisa, reclamalo. Miren, yo les digo algo, si alguien quiere y yo le puedo llegar a hablar y les digo, yo lo presto, lo presto un ratito nada más, Lo entrego como una estufa de hogar, cocina, living y cuartito oscuro. Besos cordobés, te amamos mucho. Te amamos, dice. Yo no lo amo. No, él sabe cómo le digo, él sabe. Todos sabemos, todas sabemos, todas, todes. Usted dice, no sé lo que pasa. Pero explíqueme algo, no me deje picando. Está desesperado, quiere escribir. Hola Miguel, dice, muy buenas tardes. Algún clásico forever, un Celine Dion, dice, algo que tenga, dice, un pum para arriba. Vamos a buscar algo por ahí, vamos. Está pidiendo el clásico forever ahora. Miguel, acá estamos las cuarteteras, estamos pegando la cumbia y el cuarteto, dice, No nos falle hoy, amigo. Ya vamos.

Dice, y él te lava, te plancha. Ay, besito. Ay, mi gallito ciego, mi amor. Rusito. Lo que pasa es que estaba Eli y me decía, ay, me dijo en un momento, dice, vos sabés, Lisa, dice, búscame ahí abajo del mueble, dice que se me perdió un botón y no lo puedo ver, dice, no lo encuentro, dice. Y yo buscaba el botón. Y por allá no sabés, gordo, me dijo, ¿lo encontraste? Ay, no, le digo, cordobés, ¿dónde lo dejaste? Porque lo tengo yo, me decía. ¿Y él dónde estaba? Él nada, él estaba como un tarado parado atrás mío, esperando que yo encuentre el botón abajo, arrodillada. Para colmo, justo me había puesto la minifalda cortita, gordo, y no saber lo incómoda que estaba. ¿Con espuela o sin espuela? No, gordo, no, yo siempre. Al clean limpia no, gordo, nunca, jamás. No, porque no se puede andar así. No se puede andar así. No. Así no se anda por la vida. Y justo me había puesto la de corazoncito, gordo. Ah, no sabés qué lindo que estaba con el copotón. Y usted se pone algo, no sabe, él tiene ese con trompita de elefante, no sabe, con los dos ojitos, no sabe qué lindo que lo tiene. Me encanta. Te amo, cordobés. El lunes o martes, cordobés, te voy a llevar justo el slip porque me lo llevé en la cartera y no me di cuenta. ¿Cuál slip se llevó? El de la trompita de elefante, gordo. Tiene dos ojitos. Vos sabés que parece que está medio bizco, está. Vos lo mirás y está bizcocho. Está bizcocho, está. Pero se salva, ¿sabés por qué? Porque la trompita justo cae, ¿viste? Y los ojitos como que se meten ahí, ¿viste? Se No se junta porque justo está la nariz en el medio, gordo, te juro. Bueno, ¿qué quiere que hagamos? Vamos primero con los guitarreros, gordo. Vamos con los sultanes y después vamos todo en fila, ¿te parece? Ah, también tengo acá un mensaje que tengo de... Hola, Miguel, dice, soy Adriana, dice, del 1 de mayo, estoy con mi mamá Cristina. Dice, tenemos muchas ganas de escuchar algo de Manuel, dice, un palito Ortega, lo que vos quieras, dice. Si está Manuel, dice, me encantaría, dice. Dale, buen programa, buena vibra. Y hermoso tu programa, dice. Te manda besos muy grandes, mamá, dice. Ahí está, saludos para Cristina. Buena vibra, amiga. Gracias por estar ahí, Vamos. Ahí está, era el último. Ahí vamos. Vamos con los sultanes, los guitarreros, viene Sandro, Emanuel y mucho más. Vamos.

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Bien, señores, así cumplimos con este señor Emanuel. ¿Saben que hoy en día tiene 71 años? Y es la viceversa mía. Nacido en el año 1955. Qué bárbaro, ¿no? Bueno, señores, ¿qué hay acá? Mirá.

Bien, señores, así cumplimos, ¿eh? Vamos. Empeñen algo de esto, ¿no? Bueno, ahí vamos. Ya vamos preparando la cumbia, el cuarteto. Nos introducimos en los últimos minutos. Última hora, exactamente.

Bien, señores. Esto es todo diferente, Cumplimos con este bloquecito que pedían. Ahí vamos, señores, vamos. Muy buenas tardes, tardecita, noche de sábado. Todos los sábados son de 17 a 20, la música del recuerdo. 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

Bien, familias, así vamos cumpliendo con pedidos que van llegando al 22, 26, 47, 41, 65. Bueno.

Bien, familias, así estamos, en nuestros 17 años de la música del recuerdo, aquí en este dial, ya hace 3 meses, de aquel 6 de junio que llegamos, y realmente es un placer enorme estar con todos ustedes aquí en la Radio Radio 90.5 FM Libertad, bajo la dirección general del señor Mario Castelló, quienes habla Miguel Juan Meseguer. Así vamos, señores. ¡Qué lindo! ¡Qué lindo! ¡Opa! ¡Eso! A ver, música country, vamos. Como las épocas de Jesse James, ¿no es cierto?

Bien, familia, así vamos cumpliendo, ¿eh? Qué lindo, Sultanes del Ritmo, ¿sí? Dire Straits. Esto fue una banda telonera en los 70, ¿sí? En el cual fue un fondo, nada más. Era un tema que tenían por ellos tocar. Y tal fue así que fue taquillera durante todo un año, en el cual este fue el gran tema. Dire Straits, Sultanes del Ritmo. Abrazo muy grande para José del Molino. Ya está en su trabajito, ahí en su puesto, ahí haciendo la guardia. 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Vamos, vamos, vamos, vamos, vamos. Nada que agradecer, Josecito. Todo lo que esté a nuestro alcance. Todo vale, amigo. Vamos. ¡Lleva! Bueno, Miguel dice, pásame algún tema, dice, de los moros. Estamos con mi señora haciendo la asadita afuera. Sin miedo al frío, así bailamos y entramos en calor. Eso es lo lindo, ¿viste? Cuando vos decís, yo hago el fuego, a mí no me importa que haga frío, no me importa que la parrilla esté afuera. Los muchachos de siempre estaban quietitos hoy. Hoy estaban de raviolada, les digo. Me mandó una foto recién. Ahí está Oscar. Perdón, Mariano. Mariano me mandó ahí una fotito. Ravioles caseros, amigos, ¿eh? Bien ahí. Bueno, bueno, bueno.

0: Bueno, familias,
1: ¿qué les parece si ya nos tiramos de una, no es cierto? ¿Les parece? ¿Sí? Está, ¿no es cierto? Está. Yo digo que sí. A ver, espera un cachito. A ver. Ahí está. A ver. Sí. Ahora sí.
2: ¿Te gusta la joda?
1: Palmas. A ver cómo va ese asado, amigo. A ver lo que están haciendo la ronda de noche. Lo que hacen la circulación para poder hacer la guardia. Vamos. Thank you.

Ahora sí llegó nuestro bloquecito, dice Miguelito, dice, cumpliste con tu palabra. Acá estamos las cuarteteras. Estamos con Rosa, con Esther, con Adriana, Marisol. O sea, moi, me dice. Acá estoy con mi amorcito Mario, Gustavo con Rosa, Aníbal con Esther y el alfacocito Jorgito con Adriana. Vamos, bien ahí, chicas.

0: Buen programa, Miguel, dice que lindo, llegó la cumbia, dice. Tenemos que ir con el cuarteto, que si no puede faltar, me dice. Claro que sí, vamos, vamos, claro que sí, Olguita, Claudia. Buen programa y buena vibra, saluda a tu familia. Éxitos, igualmente para ustedes. Aguante Mar Azul, me dice por aquí Elena. Qué linda música, Miguel. Qué hermoso programa hoy. Lindo para bailar, dice. Y cortar un poquito el frío. No creo que alcance. Pero bueno, ponele vos, dale. Mirá que va a ir en descenso la temperatura, cuidado, no se confíen. Pónganse una gorrita de lana. Tápense bien el cuellito, la boca. Y después seguimos con el asado, obvio. Todo para lo de Cachito Frías, ¿eh? Estamos todos invitados para allá.
1: Y ahora te vas.
0: ¿Te imaginas, gordo? No, yo creo que es tremendo, digo, que alguien me desaparezca. Es mortal. No, tranquilo, no apagues nada. No, ya está apagando el fuego, se está disparando. Dice, no, que no venga nada.

0: 8 grados la temperatura en la ciudad de Cañuelas, provincia de Buenos Aires, República Argentina. 5 grados la sensación térmica, señores.
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0: ¿Frío o calor? No, a mí me gusta el calor, gordo. Déjame joder con la ropa. Eso de estar con el buzo, que la campera, que más el echarpe, que más la gorra, que más no sé qué. En vez de ponerme el hilo dental, me tengo que poner a medivacha. ¿Media cancán? También, gordo. ¿Usa media cancán todavía usted? Ponele, gordo. ¿Se usa todavía la media cancán? No sé, yo sí, gordo.

Bueno, ¿por qué será que hay algo que nunca cansa, no? Y es la música tropical de los 90 y el cuarteto este, ¿eh? Que aunque venga todo lo que viene hoy, obviamente, una Eugenia Quevedo, una Mario Lave, un Ulises, un Ale que va, ¿no es cierto? Pero yo digo, esta música es la que realmente, creo que sea la fiesta que sea, el momento que sea, nunca falta, ¿eh?

0: Qué linda que se ve esa parrilla, papá. Y el pancito tostado, va como piña, eso, cachito, grande. Es grande, che, viene ahí. Somos buenos, dice, qué hermosa letra, me dice, vamos, ¡epa! ¿Qué te parece, cordobés? Ojo, a ti me lo dice.
1: Hola, Miguelito, tanto tiempo, papá. Recién me desperté de dormir la siesta. Hacía rato que no dormía la siesta tan lindo como hoy. Pero bueno. ¿Vos cómo estás? ¡Hoy está la Lizy, mi vida!
0: ¡Mi amor! ¡Beso, cosito!
1: Le encanta
0: el calorcito. Mandale un beso. Se la arranco, decirle que se la arranco. Abrazo grande, amigo, Poli. Gracias, amigo, gracias. Gracias por estar ahí, amigazo. Viene ahí, un amigazo, pero un amigazo, grande, amigo, grande. Saludos para todo el cuartel de bomberos también. Abrazo, Poli. Y por siempre, mami, prohibido olvidar. Chiquita, chiquita, chiquita, chiquita, chiquita, chiquita. Ay, chiquitita, mi amor.

Бумбуньясимо, бумбуньясимо. Besito, Poli, te espero, mi amor. Te espero, mi amor, así me la regás todo con esos dientecitos, mi cuchito, te levantaste de la siestita, mi amor, mi vida. Bendito sea el árbol de donde sacaron la madera para hacer la base del cocholo de tu padre, echaron pasión para crear semejante hermosura. Te amo, Poli. Amor compartido. No sé si com, pero partido seguro, gordo. Partido de cuatro bien abierta o de siete pegado bien a la raya, gordo. A mover el bum bum bum, vamos. A ver, lo dice.

0: Gordo, mirando un poquito el asado, el cachito de fría, me encanta la morcillita y el choricito, ¿eh? ¿Usted por dónde va primero? Yo arranco por el chorizo, gordo.
1: Mesa, que más aplauda, mesa, vamos.
0: Así te decían a vos, gordo, ¿no? Sí, a mí me decían mesa, me decían en la escuela uno, sí, mesa. Y después del chorizo, la morcilla, gordo, obvio. Vamos medida por medida. Pero me gusta la morcillita cortita, ¿eh? Usted parece que es un poquito glotona, me parece. No, glotona no, avarienta, gordo. Usted no tiene extremo. No, la verdad que no tengo extremo ni dirección tampoco, gordo.

0: mano. ¿Usted es de comer bien o más o menos? No, yo cuando como, como bien, gordo. El chorizo era hace cuando usted va, me hace, usted, ¿se sirve usted o le gusta que se lo sirvan? Las dos cosas, gordo. Me gusta servirme y me gusta que me sirvan también. Bien, señores, qué lindo. La locomotora catamarqueña, qué lindo, Walter Olmos.
1: Yo, un humilde muchacho de barrio.
0: Bien, señores, saludo a todos los comerciantes aquí de nuestra ciudad, a toda la ciudad de Cañuelas, a cada uno de sus hogares, al tachero amigo, claro, al camionero, ¿por qué no? Y a todos los que realmente están por ruta 36205. Y en cada barrio aledaño está sintonizando 90.5 FM Libertad en sus 41 años, la radio, juntos a la música del recuerdo. 17 años no es nada, señores. ¡Te lo juro, vieja! ¡Te lo juro!

Che, Miguel, se te está haciendo la mano, me dicen las cuarteteras. Los muchachos de siempre. Bueno, nosotros te abrimos la galera, pero no para que haga tanta magia, amigo. Grande, pibe. Gracias, muchachos. Gracias, cuarteteras.

dice que se lo da en la boca. ¿Qué cosa, gordo? ¿El chorizo o la morcilla? Muy buena usted, muy buena, muy buena. Está bien, porque usted pregunta. Obviamente, gordo, siempre hay que preguntar. A mí en casa siempre me enseñaron a no hablar con la boca llena. Te lo dedico para vos. Es para vos, cordobés, te lo dedico, mi amor, te lo dedico. Es una trampa, gordo. Besos a mi poli también, tramposo.

Escuche esto, escuche, escuche. ¿Ves, gordo? Él es glotón.

Ah, no, Miguel dice. Yo esta música la quiero todos los programas al final, dice. Ah, no, no, no, no, no, no, no. Es que se puede transformar en un clásico, ¿eh? En un clásico final de cada sábado, ¿eh? Cuidado, ¿sí? Yo creo que siempre hay algo, es como cuando uno va al baile, ¿no? Hablemos por ahí de la época de Aluvión, ¿no es cierto? Siempre había, una parte, ¿no?, del cuarteto, que sabíamos cuál era la música que venía, y realmente ya estaba preparada la pista como para decir, acá la rompemos, ¿eh? Y creo que esto es así, ¿eh? Entonces, uno ya empieza a saber, ¿eh?, de lo que se trata y que realmente qué es lo que ustedes quieren y cómo quieren que realmente esto sea. Así que nada, vamos a intentar de que sea cada vez que podamos disfrutarlo, señores. ¡Vamos!

Hola Miguel, muy buenas noches. Aquí estoy con mi hermano Ángel, mi prima Andrea, con mi mamá Ana. Hermosa música. Queremos algo del Facha Arecica, me dice, si puede ser. Bueno, ahí está, mira, justamente. Buena vibra, Alfredo. Saludos a todos. Gracias por estar ahí. Buena vibra, Miguel. Dice, hermoso programa, ¿eh? Gracias, Alfred. Buena vibra, amigo.

le podemos decir a Diosito que por favor que apague el freezer. Que prenda un poquito el horno, que empiece a venir un poco el calor, che. Ey, Diosito. Ey, flaco. Ey, fiera. Apaga el freezer y prende un poquito el horno, dale. Queremos un poquito de calor, queremos.

Grande el tambueno, señores, ganó 2-0 hoy. Minuto 48 y minuto 50. Rodrigo quedó afónico, explotaba la garganta del potrillo en la tribuna. La 16 al máximo. Y el tambero sacó un partido chivo. Ganó 2-0 y sigue a un punto de Luján, que ganó también por 3-0, jugando de local también, ¿eh? El tambero sigue ahí, prendidito. Se sacó foto con uno de los goleadores, Rodri, ¿eh? Rodri lo puede todo, ¿eh? Rodri lo puede todo.

El domingo pasado íbamos a ver a Luján, Cañuelas, que bueno, Cañuelas ganó también, le ganó a Luján, lo bajó a Luján el domingo pasado, ¿sí? Le ganó, creo, me parece que está, 3-1, me parece que fue el resultado, sí, 3-1. 3-1 o 2-0, no me acuerdo. Pero bueno, le ganó, se puso a un punto, Cañuelas. No lo fuimos a ver, pero sí fuimos a La Puma, que hubo encuentro de autos clásicos y nada, pero... a mí me dice que no pudimos ir a ver, pero me hubiese gustado ir a ver al Tambero, hace mucho que no voy. Pero, bueno, lo que vivimos el domingo pasado con Rodri, Karina miraba y dice, no puede ser la locura que tiene mi hijo, dice. Nada, realmente estuvo con todos y se sacó fotos a un Falcon que había, ¿sí? Y a un Chevrolet, bueno, y a la Chiva. Tuvo más de 2.000, 3.000 visualizaciones el video y a la vez se lo pidieron los mismos propios dueños de los autos.

Lo bueno que hoy que podemos hacer de decir, hoy podéis ir a ver a Cañuelas, es que no hay un vínculo problemático visitante, por decir, y eso es como que da un poco más de tranquilidad también, ¿no? En otras épocas era muy difícil. Pero el tamborero está prendido, señores, así que mientras puedan, a disfrutarlo, ¿eh?

0: Bueno, familias, qué bárbaro, señores. Gracias a la chica cuartetera, gracias a los muchachos, y gracias a cada uno de todos ustedes que están ahí del otro lado. Realmente, muchísimas gracias. Gracias. Realmente fueron 180 minutos máximo. Cumplimos con todos los pedidos, nos divertimos. No hay palabras. No hay palabras. La verdad, les digo, sinceramente, me agarra como electricidad en las manos, me agarra como una emoción tremenda, en una fuerza muy, muy, muy fuerte, de veras, les digo, en el pecho. Es un nudo que se me hace en la garganta, de poder disfrutar cada programa. De verdad les digo, gracias. Gracias desde lo que es todo el staff aquí de 90.5, gracias al señor director de FM Libertad 90.5, la Radio Radio, a Mario Castelló, gracias. Gracias por aceptarnos, gracias por dejarnos podernos introducir cada sábado, por la tarde, tardecita, noche de sábado, realmente, de poder llegar a cada uno de sus hogares, de poder cumplir con toda la música, de hacer esta locura tan linda llamada radio. Son los más grandes que hay, son los más lindos que hay. Jamás en mi vida me hubiese imaginado de poder hacer un programa de radio y que realmente esto hubiese... hubiese seguido de la manera como siguió, de 17 años. Siempre digo, desde Cristian Gabriel, que realmente fue quien por ahí sin querer yo me introduje en aquel club de los recuerdos los martes y jueves que hacía aquel programa con Roberto y con Sandro. Y que realmente cuando fue aquel retrovisor, cuando me enteré, que le mandé un mensaje y me dijo, mira, me enviaste justo el mensaje, quiero que seas parte de la producción. Ese programa, bueno, duró hasta que duró y después lo deja y después lo volví a retomar yo. Arranqué un 2 de noviembre de aquel año. Es increíble, ¿no? De aquel año 2008. Arrancamos aquel 2 de noviembre hasta fines de diciembre de ese año y en el 4 de enero del 2009 arrancamos con la música del recuerdo. Nervios, muchos. Recuerdos, infinitos. Anécdotas, montones. Y la verdad es algo que cada vez que venimos es como decir, viste que están los íconos de la radio, los íconos de la televisión, y que a veces no se necesita por ahí preparar tanto. Y realmente de eso se trató, porque realmente no intenté nunca de poder reprogramar un programa que tenga un orden, sino de hacerlo como nace, como va, como lo hacen ustedes. Porque ustedes que están ahí del otro lado son los artífices, son los involucrados, son los que realmente lo hacen de una manera que a medida que ustedes van eligiendo lo que quieren y a medida de que vamos haciendo este juego de un ida y vuelta entre chistes, gracias, anécdotas, recuerdos, sentimientos, valores, palabras que llegan al alma. Gracias. Infinitamente gracias. Nada, señores, ya saben, la cita es todos los sábados de 17 a 20 horas en este dial, en la 90.5 FM Libertad, la Radio Radio, sus 41 años de vida. Bajo la dirección general del señor Mario Castelló, en los controles, la bola puesta en el aire, hasta aquí esto ha sido. Mi nombre es Miguel Juan, mi apellido el de los meses felices, que siempre da guerra, ¿sí? Con mayúscula. Miguel Juan Meseguer. Salud. Que tengan un hermoso fin de semana, que terminen bien el sábado, cuídense mucho, que tengan un buen comienzo de semana y será hasta el próximo sábado si Dios y la vida lo permite. Esto, hasta aquí, ha sido la música del recuerdo. Chau.
1: Madre mía, madre mía, madre mía.
0: Y no te olvides, te quiero mucho. Chau.

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